son las 7 de la noche, ya 29 minutos. Me están informando que, bueno, en la parte norte de Medellín, en Bello, se está incendiando de nuevo el Cerro Quitasol. Hay una publicación que pusimos en nuestra cuenta de Instagram, hombre, de cómo se está viendo el Cerro Quitasol en estos momentos. Y también en nuestro estado de WhatsApp está el video. Ahora, si ustedes tienen más información sobre eso para nosotros, hombre, contarle a ver si las autoridades pueden hacer algo, que nos cuenten en el 301-74-22989. La gente debe...

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1: A la mañana en punto. Buenos días, buenos días, buenos días, buenos días. Lunes 18 de mayo del año 2026, día festivo. Un abrazo fuerte. Los saludamos, Yair de las Casas, quien les habla, el montañero Reinaldo Parra, quien les dice bienvenidos. Esta es Tropicana 98.9. Le agradecemos a Papito Dios por un día más, una noche más que nos ha regalado. Él nos regala todo, nos quiere mucho. Es lo más importante mientras estemos en este mundo. Un abrazo fuerte para usted, que se lo merece todo. Somos Tropicana 98.9. Un abrazo fuerte, gigante.

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0: Onda, 5 de la mañana, 6 minutos de este lunes ya, 18 de mayo del año 2026. Bendiciones para todos nuestros amables oyentes. 301-7421-989. Gladys Ballesteros, buenos días, buenos días, buenos días, buenos días.
1: Buenos días, parrita, ya te escuché.
0: Eso.
1: Porque siempre estoy aquí en sintonía con la más bacana y ahora la más popular. La mejor de todas, parrita.
0: Así es.
1: Parrita, un saludo muy especial a toda mi gente de Medellín, de Zaragoza, y a mi amiga Yadira Murillo,
0: Yaira,
1: que está siempre pendiente, con la Tropicana también.
0: Eso, Yadira.
1: Parrita, es tan amable y me complace con Acéptame Como Soy, esto, de Rafael.
0: Vamos a buscarlo.
1: Muchas gracias, parrita, vamos. Aquí siempre contigo.
0: Eso. Don William, Darío Mesa, buenos días, buenos días.
2: Parrita, parrita, buenos días. Parrita, William Darío Mesa Pérez, Trope Amarillito, WW647, parrita. Feliz día, feliz amanecer, feliz inicio de semana.
0: Eso, William.
2: Que esta semana nos vaya súper bien de la mano de Dios.
0: Sí, señor.
2: A todos y que todo salga bien, que todo salga bien.
0: John William.
2: Mucha fuerza positiva. Un saludo, Angelita. Dando gracias a Dios, se está recuperando y todavía más, más y más. Parrita, y me complace con la canción Rama Seca. Yo escucho Tropicana, la más vaca y la más popular. Pirulo, pirulo, cante pues, mijo, cante pues. Se le quiere de corazón.
0: Las 5:07, es Tropicana 98.9.

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1: Las 5 de la mañana, 15 minutos. Saludo muy especial para el ñato. Qué bañato, hermano. Un abrazo fuerte, pues, hermano, para usted, para su señora madre, doña Ofelia, para su hija Luisa Fernanda, para su amiga María Elena García. Un saludo para ellos también, hombre, Manrique, sintonizados con Tropicana 98.9. Y un abrazo fuerte también para John Freddy, Tina y Martica en Envigado, Luz Rodríguez en Robledo, doña Fabiola allá en San Javier, doña Débora, un abrazo fuerte para usted, que Dios me la bendiga también, oyó. A todos nuestros amables oyentes, Ovidio Suárez, don Ovidio, su señora esposa doña Adriana, su hija, allá en Belén, San Bernardo, el Vallenato Willis, todos nuestros amables oyentes sintonizados con Tropicana 98.9. Doña Nidia Díaz, un abrazo fuerte. Pavito, Naranjuez.

0: Muy buenos días. Habla Luis Fernando Lotero Bolívar. Yo escucho Tropicana, la más bacana, y ahora la más popular. Don Rey Naldo Parra.
1: ¿Cómo era?
0: Muy buenos días. Te envío un fuerte abrazo. Hombre, y un buen inicio de semana. Deseándole muchos éxitos en todas las actividades que desee desarrollar, don Reinaldo. Lo llamo para un temita que titula A mis hijos, ¿por qué? De Silvio Brito. Yo sigo escuchando Tropicana, la más bacana, y ahora la más popular. ¡Feliz día! ¡Feliz día! Y feliz inicio de semana.
2: ¡Santo!

0: Las 5 de la mañana, 24 minutos. Buenos días. Ustedes amanecieron contentos, animados, que es lo más importante, ¿cierto? Le damos gracias a Papito Dios por otro día más, por otra noche más que pasó. Y de verdad que sí, nos alegra bastante que Él nos regala cada día todo lo mejor. Un saludo muy especial para todos los madrugadores. Vamos a saludar a Doña Sonia. Doña Sonia, buenos días, buenos días, buenos días, buenos días, buenos días.
1: Mexicana tropical es la más bacana, la más popular. Don Reinaldo, hola, muy buenos días, don Reinaldo.
0: ¿Cómo amanece?
1: Diga mi favor y me saluda a mi hermana Texa. Está de cumpleaños de aquí en el barrio La Milagrosa.
0: Qué bien, me
1: la felicitan las hermanas y los hermanos, que somos 17 hermanos.
0: Yo,
1: y que Dios Santísimo le regalé mucha salud y vida.
0: Sí, así.
1: Muchas gracias, Parrita. Me le regala un disquito que se llama y que nos gusta mucho a todos. Yo sé que ese disco no es para hoy, pero para recordar a mi madrecita de Santa Elena. Chao, Parrita.
0: Doña Sonia, mi Dios me la bendiga, un abrazo fuerte. Wilmar en Barranca Bermeja, buenos días, Wilmar, ¿qué más pues? Y saludamos a todos nuestros amables. Por aquí dice buenos días, coloquemos un nombre para saludarlo con mucho gusto. Saludamos a los monitos del Éxito de Colombia, monitos, monitos. A vender pues todos sus buñuelos hoy, pues papá, que mi Dios me los bendiga y los proteja, yo que les vaya muy bien. ¿Qué más, Pelucambe?
2: Hernando Montañero, buen día, ¿cómo amanece? Y todos sus compañeros de labores, por aquí con el famosísimo Peluca de Amagá, el ciclista. Mirando por un disquito y tropical, Plegaria Vallenata. Y saludos a todas las bellas amistades de todas partes, que los quiero mucho, especialmente a ustedes.
0: ¿Listo?
2: La vida más bacana escuchando Tropicana y ahora más popular. Dios lo bendiga, que tenga un buen día.
0: Peluca, buen día, mijo. Que Dios lo bendiga, pues, también, oye. Ya tenemos las 5 de la mañana, 26 minutos. Esta es Tropicana 98.9.

0: Las 5 de la mañana, 34 minutos. Un saludo muy especial para los agentes de control del aeropuerto José María Córdoba. Muchachos, muchachas, que Dios los bendiga, ya oyó. Un abrazo fuerte, pues. Sigan camellando y escuchando Tropicana 98.9. También saludamos a Mauricio García en Miami. Mauro, ¿vieron o...? Un saludo también para todos nuestros amables oyentes que están sintonizados con Tropicana 98.9. Para usted que se lo merece todo. Eso, Ave María, hombre. Todos nuestros amables oyentes. Dios los bendiga. Les recuerdo que hoy es lunes 18 de mayo del año 2026. Día festivo, donde usted está disfrutando, descansando o está laborando y está escuchando.
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0: Las 5 de la mañana, 41. Buenos días. Un saludo muy especial. Dice, soy camionero, viajo por toda la vida de España. A usted un gran abrazo. Gracias, Tropicana. Fercho Méndez, un abrazo fuerte, hermano. Que mi Dios me lo bendiga allá por las vías de España. Oye, para todos los que también los camioneros aquí por las vías de Colombia, un abrazo fuerte también, muchachos. Que Dios los bendiga. Don Jaime Durango en Caldas, saludo para usted, hermano, también. Que mi Dios me lo bendiga también. Por aquí dice, buenos días, Tropicana Parrita, ¿cómo amaneciste? Muy bien, usted, ¿cómo? ¿Me puede colocar Tierra Mala? Ah, ya le colocamos Tierra Mala, ¿oyó? Dice Liliana desde San Javier. Lili, un saludo desde San Javier El Salado. Lili, un abrazo fuerte para usted, que mi Dios me la bendiga, ¿oyó? Para todas las damas en este día tan especial, va un saludo muy especial también. Y para usted, que se lo merece todo. Vallenato Willis, ¿qué más, hermano? ¿Bien o no? Saludo muy especial, hombre, Vallenato Willis. Saludamos también, hombre, a todos nuestros amables oyentes. María Elena García, vea, la manda a saludar el ñato, yo. Y también saludamos a doña Ofelia y a Luisa Fernanda. Oyentes maravillosos, un saludo muy especial de parte de Tropicana 98.9.
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1: Las 5 de la mañana, 50 minutos, los Aiden Bello. Un abrazo fuerte para usted. Que Dios la bendiga en este nuevo día, en este nuevo despertar, en este nuevo amanecer. Sorteos que jugaron el día de ayer domingo para todos nuestros amables oyentes. Dorado Noche.

0: jugaron el día de ayer domingo para todos nuestros amables oyentes. Dorado Noche, 12-23. Astro Luna del signo Libra, 83-99. 83-99. El Pijao, 6604. 6604. Paisita 1, 99-36. 99-36. Paisita 2, 40-61. 40-61. El Pijao, ese es Chontico Día. 93-29, 93-29, Chontico Noche, 72-26, 72-26.
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0: Cafeterito Noche, 00-64, 00-64, PIC 3 Día, 738, 738, PIC 3 Noche, 562, 562, PIC 4 Día, 75-65, 75-65, PIC 4 Noche, 0998, 0998.
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0: Un abrazo fuerte para todos nuestros amables oyentes. Antioqueñita 1, 2215, 2215. Y Antioqueñita 2, 2067, 2067. Un abrazo fuerte para Isabel Garay. Isabel Garay, que está sintonizada con Tropicana 98.9. También estamos saludando a todos nuestros amables oyentes que están disfrutando la buena programación de Tropicana 98.9. Fercho, Fercho en España, Fercho Méndez. Para él va un saludo muy, muy especial.

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Las 6 de la mañana, 11 minutos en Tropicana 98.9. Saludos para todos nuestros amables oyentes que a esta hora nos están escuchando. Un Humberto en el Guarango, un abrazo fuerte para usted, para doña Cecilia, para Cristian, para Jessica, para su nieto, lo mismo que para sus amigos don Hernán, para Sebastián, Gregorio, Darío, siempre sintonizados tomando tintico allá en el Guarango y escuchando Tropicana 98.9. Y estamos saludando a los conductores de La Mancha Amarilla también, sintonizados con nosotros. Qué bueno, nos alegra bastante que usted siempre nos escuche día tras día. Un saludo muy especial también para don Elgar, el mecánico en Santa Cruz. Un abrazo fuerte para él. Su hija Carolina desde Australia nos escucha. Lo mismo que su señora esposa aquí en Colombia, doña Nora, sus hijos Didier y Wilmar. Para ellos va un abrazo fuerte de parte de Tropicana 98.9. Que nos alegra bastante que siempre estén sintonizados con nosotros. Un abrazo fuerte, don Edgar. Y también saludamos, hombre, a don William. William y Juan en Alemania y en España. Un abrazo fuerte, pues. Ah, no, es en el cante alemán, en España. En España, William y Juan. Allá en España un saludo muy especial que siempre se mantienen sintonizados con Tropicana 98.9. Lucecita Restrepo también va un saludo muy especial, que Dios la bendiga en este nuevo día. Y también estamos saludando a Mauricio García en Miami. Mauro, ¿qué más pues, Mauro, hombre? ¿Bien o no? El Peluca Namaga también. Wilmar en Barranca Bermeja. Esa es Tropicana 98.9, día festivo 18 de mayo del año 2020.

0: Las 6:19. Saludos para Martica en Envigado. Que Dios la bendiga, de verdad que nos alegra bastante. Tina. También Martica en Manrique, John Freddy. Luz Rodríguez en Robledo. Para todos nuestros amables oyentes que están sintonizados con Tropicana 98.9. De verdad que nos alegra bastante a los vigilantes. Los que acaban de entregar turno, un saludo muy especial. Que descansen. Los que acaban de entrar también va un abrazo fuerte. Al personal del aseo también, las diferentes clínicas de Medellín, Antioquia, Colombia y el mundo. Los médicos, las enfermeras. También les mando un grande abrazo a los que están privados de la libertad. Tanto los secuestrados como los que están en las diferentes cárceles de Medellín, Antioquia, Colombia y el mundo. Un saludo. Lucecita Restrepo, buenos días. ¿Usted cómo amaneció?
1: Parrita, buenos días. Espero un buen descanso. Gracias. Y un feliz día. Un abrazo fuerte para todos allá en el equipo de trabajo, mi familia Tropicana.
0: Dios la bendiga.
1: Una canción a una amiga. ¿Listo? De Carlos Mala. Los quiero muchísimo.
0: Un abrazo fuerte. Jorge Bedoya, en Bello, Estefanía Lopera, en España. Para ustedes también, les mando un abrazo, un saludo muy especial y que sigan sintonizados con Tropicana 98.9.
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0: Las 6 de la mañana, 31 en Tropicana 98.9. Bonito día. Va a ser calorcito y también le agradecemos a Papito Dios por todo lo que nos regala, que es lo más importante. Y qué más que tenemos esta buena programación para usted. Compartir todas las alegrías, toda esta música maravillosa a través de los 98.9. Que usted es nuestra razón de ser. Un saludo muy especial a todo el personal, hombre, de las diferentes empresas de Medellín que están elaborando hoy. Que Dios los bendiga y los proteja. Muchachos, muchachas, un abrazo fuerte, pues, yo. Eso es lo más importante, que estén sintonizados con Tropicana 98.9. 301-7422-989. Oyentes maravillosos que se comunican con nosotros y les gusta disfrutar la buena programación. Buenos días, buenos días, buenos días, buenos días.
1: Buenos días, Tropicana, y a la mesa trajo Parrita.
0: ¿Cómo estás?
1: Parrita, sí. Y también me pones No me toquen ese vals.
0: Listo, hágale, con mucho gusto. 301-7422-989. ¿Qué se quiere programar? ¿Qué se quiere escuchar?

بنگه جلو اندیگه Que tenga excelente parrita, parrita, una cancioncita es tan amable. Somos Tierra del Charrito Negro.

0: Las 6:38 de la mañana, María Elena García, un abrazo fuerte para usted, de parte de su amigo El Ñato la manda a saludar, doña Ofelia, Luisa Fernanda en Manrique, oyentes maravillosos de Tropicana 98.9, que Dios los bendiga, los proteja a ustedes que se lo merecen todos. Ay, María, buenos días, nos vamos para España, buenos días.
1: Parrita, parrita, buenos días.
0: ¿Qué más pues?
1: Aquí Alecillo, desde Madrid, España. Un saludo y un abrazo para todos los madrugadores.
0: Señor.
1: Hoy que es puente, esperamos que la gente disfrute y lo pase en paz.
0: Eso.
1: Y bendiciones para todos los de la mesa.
0: Así es.
1: Si me complaces una canción del Binomio de Oro, va, la que sea.
0: Listo, la que
1: venga, parrita, un abrazo fuerte.
0: Que Dios la bendiga, yo. Martica, Marín, en Barbosa, ¿usted cómo amaneció?
2: Buenos días, Tropicana, don Reinaldo. Buenos días, ¿cómo amaneció?
0: Bien, ustedes.
2: Es para que haga el favor y me coloque la canción, ni tengo ni necesito, es Jason Jiménez. Don Reinaldo, que tenga un bendecido día, Dios lo bendiga, muchas gracias. Yo escucho también Tropicana, la más bacana y ahora la más popular.
0: Santiago Tamayo, en el Chocó, buenos días, hermano. Un abrazo fuerte para usted también, hombre Santi. Dios lo bendiga, Santiago. Él dice, estoy escuchando Tropicana, los 98.9. Desde... allá, hombre, para él un abrazo fuerte para usted en el Chocó, a todos nuestros amables oyentes.

Las 6 de la mañana, 47 minutos. Esta es Tropicana 98.9. Recordando a ese gran cantante. Se fue muy joven y nos dejó bonitas canciones para disfrutar y compartir con todos nuestros amables oyentes. Lili Urán, en Calazán, un saludo para usted muy especial también. Un saludo para doña Débora en San Javier. Luz Elena Marín González en el barrio Caicedo, doña Fabiola. Para ustedes un abrazo fuerte, que Dios los bendiga y los proteja. Están escuchando Tropicana 98.9, también para Rubiela Villa en Aranjuez. Rubiela, un abrazo mi amor, saludo muy especial a todos nuestros amables oyentes. Buenos días, buenos días.

0: 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En Tropicana son las
1: 6:54.
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0: 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Las 6 de la mañana, 56 minutos.
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0: 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En Tropicana son las
1: 6:56.
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0: las 7 de la mañana, un minuto. Buenos días. ¿Ustedes cómo amanecieron? ¿Contentos? ¡Tropicana! Eso es lo más importante, ¿cierto? Eso nos alegra bastante. Elefante Rosado, buenos días.
1: Don Reinaldo, buenos días. ¿Cómo amanece, Montañero? ¿Cómo vamos?
2: Excelente.
1: Espero que tenga un excelente día, que tenga un buen retorno a casa y un buen descanso.
2: Muchas gracias.
1: Reinaldo, para programar un temita. De rico a mendigo. Dios me lo bendiga. Y recuerde que la vida más bacana es escuchando Tropical.
0: Un abrazo fuerte. Don Edgar Cuevas en Santa Cruz, un abrazo fuerte para usted. Su señora esposa Doña Nora, sus hijos Didier, Carolina y Wilmar. ¿Qué más pues, María Elsie Ortiz? ¿Qué más pues?
3: Muy buenos días para todos los integrantes de tan prestigiosa emisora.
0: ¿Cómo estás?
3: Un saludo muy especial, reportando sintonía desde el municipio de Liconia, finca La Polinesia.
0: ¿Liconia?
3: Y Parrita, don Reinaldo y todos los de la mesa, me gustaría escuchar la canción de Los Pamperos, Humo y Licor.
0: Listo.
3: Un feliz y muy bendecido día. Tropicana, la más bacana y ahora la más popular.
0: Así
3: chao.
0: Es, contentos y animados. Buenos días, Luz Elena Aguirre.
4: Parrita, muy buenos días y muchas bendiciones para ti y todos los de la mesa de trabajo, que no sé quién habrá llegado todavía. Parrita, a ver si me hace favor y me coloca dos disquitos. El avión de Rafael Orozco. Y Derecho de Nacer, de Darío Gómez.
0: ¿Listo?
4: Muchas, muchas bendiciones. Yo escucho Tropicana, la más bacana y ahora la más popular. ¡Tropicana! Un abrazo gigante para todos.

Las 7 de la mañana, 10 minutos. Este es Tropicana 98.9. Saludos para los cultores. Ya salió Jaramillo. Va a ser un día bonito, hermoso. Y le agradecemos a Papito Dios por todo lo que nos regala. Amparo Zapata, en la Loma de los Bernales, un saludo para usted muy especial. También estamos saludando muy especialmente, hombre, a Martica en Envigado, oyentes maravillosos que están disfrutando la buena programación de Tropicana 98.9.

0: Las 7:19, este es Tropicana 98.9. Buenos días, buenos días, buenos días. Rocío Dávila en el Picacho, un abrazo fuerte. Sandra Ortiz en Nueva York. Amparito Zapata, buenos días. También Elías, ¿qué más?
1: Parrita, parrita, buen día, con Elías de San Pedro de los Milagros.
0: ¿Qué más, hijo?
1: Me coloqué un vallenatico, amiga y mujer.
0: ¿Listo?
1: Yo escucho Tropicana, la más bacana y ahora más popular. Buen día, parrita, buen día, buen día.
0: Buen día, buen día. Un abrazo fuerte, hermano, a usted, a todos nuestros amables oyentes que están disfrutando la buena programación de Tropicana 98.9. Y para todos, de verdad, que nos alegra bastante que usted siempre esté amplificado con nosotros, que es lo más importante. Y saludo también, hombre, a todos los que sacan en los diferentes, en las diferentes esquinas, en los diferentes parques, a vender el café con leche, el buñuelito, por ejemplo, los monos. Ahí en la 64 M, cerca del Éxito de Colombia, un saludo para ellos, monos. ¡Monos, monos, monos! Un abrazo fuerte para ustedes, que Dios los bendiga y los proteja. ¡Oye, Ave María! ¡Hombre, qué rico! ¡Qué buena programación! 720.

0: 7 de la mañana, 30 minutos. Buenos días, buenos días, buenos días, buenos días. José Ramiro Ruiz, un abrazo fuerte para usted. Lo mismo que estamos saludando a todos nuestros amables oyentes que están sintonizados con Tropicana 98.9. Para usted va un abrazo fuerte.
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0: 7:39 en Tropicana 98.3. Buenos días. ¿Cómo amanecieron? Démosle primero que todo gracias a Papito Dios porque nos regaló otra noche que pasó. Ya tenemos de este nuevo día 7:39 de este domingo 18 de mayo del año 2026. Bendiciones para todos. Para todos los que nacieron un día como hoy, un 18 de mayo, va un abrazo fuerte. Que Dios los bendiga y los proteja. Don José Ramiro Ruiz, él quiere saludar a su hija que está cumpliendo años. Sara Ruiz, Sarita, 18 años, que Dios te bendiga y te proteja yo. Y tu papá te manda a decir que te quiere mucho, ¿sí o no, Ramiro?
1: Parrita, parrita, muy buenos días, papá. ¿Cómo vamos, mijo? El Señor me lo bendiga. Amén. Que toda tu familia y todos los oyentes de Tropicana, la más bacana, eso, tengamos mucha salud y gracias a Dios salimos a trabajar, hermano.
0: Así es.
1: Y es un consejo para los que están sin empleo. Cuando tengan el empleo hay que cuidarlo. Muy deben uno levantarse a producir, hermano. Parrita, mi hija hoy está cumpliendo 18 añitos. A ver si de pronto me la saluda y me le pone ahí... Me le pone ahí unos mariachis.
0: ¡Claro!
1: Hola, Diomedes Díaz también.
0: También. Desde Peter también.
1: Tropicana, la más bacana y ahora más popular. ¡Feliz día para todos!
0: ¡Sarita! ¡Chao! ¡Que Dios te bendiga! Tome pues, mi hija, y todos los que nacieron 18 de mayo.

0: 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En Tropicana son las
1: 7:40.
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1: Las 7:53. Esta es Tropicana 98.9. Buenos días, buenos días, buenos días. Ya viene el popular bombillo trovador para seguirles llevando la programación hoy especial, lunes festivo, 18 de mayo del año 2026. Bendiciones para todos. José Ramiro Ruiz. Un abrazo fuerte, hermano, para usted, para el ñato, también para Luisa Fernanda. Lo mismo que estamos saludando, hombre, a María Elena García, doña Ofelia, oyentes maravillosos, ustedes que son nuestra razón de ser, de verdad que los queremos. Tina, Manrique, Martica, John Freddy, Omaira Álvarez, sintonizados con los 98.9.
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1: Ya son las 8 de la mañana, 13 minutos en Tropicana 98.9. ¡Tropicana! Pero con los buenos días, ¿cómo está la gente más bonita de la ciudad de Medellín? La que está reportando sintonía hasta ahora, allá en la casa, en el trabajo, en el bus, donde se encuentren. Bienvenidos, quien nos acompaña es Bombillo Trovador, bajo la dirección de Yair de las Casas.
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1: Vengo a acompañarlos pues para que pasemos una mañana agradable, una tarde agradable, con buena programación, buena música, que la pueden programar ustedes a través del Tropi WhatsApp 301-7422-989. Como lo hace por acá Clarita Inés Ángel. Clarita, bienvenida, mi amor.
3: Buenos días, ¿cómo amaneció? Días.
1: Excelente.
3: Por favor, ¿me puedes complacer con el disco Perdón de Vicente Fernández?
1: Claro, mi amor.
3: Muchas gracias y un buen día, Dios lo bendiga.
1: Un abrazo, 814. Es Tropicana 98.9.
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0: Gracias.
1: Bien bonito con el muchacho del mariachi Chapala de León, Guanajuato. ¿Qué? Catrín.

es la combinación vallenata. A las 8 de la mañana, 26 minutos. Oiga, hoy es un lunes festivo. Muchos amanecieron que con guayabo, porque ayer se pegaron una fiesta que mejor. Pero está bien por ellos, está bien por ellos, no. Ahí están pasando el guayabo con Tropicana 98.9, reportando sintonía desde donde se encuentre en el remate haciendo sancocho, comiendo empanada y pasándola con aguardiente. Así pasa muchas veces. Pero bueno, ahí estamos para acompañarnos a ustedes en esta mañana fresca en la ciudad de Medallo, pues. Listo. Saludito muy especial por acá para María Elena desde Villaniza, para Alejandra Vélez, que también reporta sintonía, Adriana Moreno, Luz Elena Aguirre, José Ramiro Ruiz. Un abrazo, que Dios los bendiga. 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
2: 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En Tropicana son las...
3: En Tropicana ya son las 8 de la mañana, 57 minutos.
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1: Oiga, bien pueda, está pelado, trae eso con confianza, mi hijo, con confianza. 9 de la mañana, 19 minutos, en Tropicana 98.9. Y nos acompaña el Bombillo Trovador bajo la dirección de Yair de las Casas.

0: como tenemos por acá oyentes. Como María Alejandra Vélez desde San Cristóbal. María, bienvenida. ¿Qué más pues, María? ¿Cómo está? ¿Y qué le pasó a María? ¿Por qué estás tan calladita pues, María?
1: Hola, Bombillo, bendecido día. Bombillo, me puedes complacer con un popular, un vallenato.
0: Claro,
1: un vallenato,
0: sí.
1: Un solo corazón, de Luis Vargas. Y la popular, eres mi droga. La vida más bacana, escuchando Tropicana. Muchas gracias, feliz día.
0: Eso se sabe, eso se sabe. 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
4: 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Dice: Bombillo, parcero, buenos días. Que tenga un excelente turno. Le dice: ¿quiere escuchar una salsa? Yo ya decido. Si sabiduría, decisiones. Me dice: ahí le dejo el trompo en la uña. Ay, hombre, por Dios. ¿Sabe qué? Vea, vámonos con esta, pues, vea. Aquí está Rubén Blades, decisiones. A las 9:33 minutos. Buena salsa.

0: vea, no la suelte, no la suelte, no la suelte, no la suelte. Ay, se le apagó el tizón, se le apagó el tizón, el Ronald fue Icardi. Oiga, se le apagó el tizón a esos que están prendiendo el fogón a esta hora, que porque van a hacer sancocho. Uno no sabe, uno no sabe. Tengo oyentes a través del Tropi WhatsApp 301-7422-989. Oiga, por acá el viejo Sánchez manda notica de voz, mijo, ¿cómo vamos?
1: Tropicana, muy buenos días.
0: ¿Qué más pues, hombre? Mijo.
1: Un vallenatico.
0: A ver, ¿cuál? ¿Qué? Ay, Dios. ¿Cuál es que los oyentes no me ayudan con esa? Vamos a volverlo a escuchar otra vez, a ver cómo es.
1: Tropicana, muy buenos días, bombillito.
0: Buenos días, buenos días.
1: Vallenatico, este.
0: ¿Cuál es ese, hombre? Sí. Ese no es como Nelson Velázquez, hombre. No, los inquietos, ¿cierto? A ver, ¿quién se la sabe, pues? ¿Quién se la sabe? 301-7422-989. ¿Para qué dije ahí? A ver cómo se llama la canción. A mí no me vas a corchar, pues. No me vas a corchar. Y me escribe por acá, dice: los escucho desde el municipio de Salgar, suroeste, acá cogiendo cafecito, escuchando Tropicana, sí señor. Un abrazo, hombre. Que Dios te bendiga, pues. Por acá el viejo Alejandro, desde Niquía. A ver, Alejito, mijo, ¿cómo vamos?
2: Tropicana, muy buenos días. Mi nombre es Alejandro Aranguez, de Bello, Niquía. Bombillo, gracias y bendiciones para usted y todos los oyentes en este hermoso y bendecido día. Quisiera escuchar un merengue, hombre, para el bailador. Creo que es de esta agrupación, es que es Zafra.
0: De una.
2: Yo escucho Tropicana porque es un bacano popular.
0: Listo, hombre, oiga, muchísimas gracias. Por acá el viejo Omar Willis me dice: la canción se llama Recuérdame de los Inquietos. Será esta. Ay, hombre.

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1: Eso se sabe que la música más bacana se escucha por Tropicana. A las 10 de la mañana, 14 minutos. Acompañándolos a ustedes en esa mañana fresquita, en realidad fresquita, aquí en Medallo, la gente que está preparando el almuerzo, pensando en qué va a ser de almuerzo, ¿ah? Allá en la casa, bien juiciosos. También reportando sintonía, Marta Luz Montoya Gil, Clara Bustamante, Omar Builens. El viejo Omar fue el que me ayudó a allá. Muchos oyentes me ayudaron a adivinar la canción que me están pidiendo desde Salgar, Antioquia, hombre. Ah, recuérdame los inquietos. Y muchísimas gracias. Y por ahí el viejo Omar me decía que quería escuchar Dos del Andar. Y digo, ¿qué pasó, Charlie? ¿Qué, Charlie, usted hoy lunes vestido y usted en esas, por Dios, no.
2: A mí me gusta poner doble.
1: ¿Pero cómo así?
2: Me gusta poner doble.
1: Charlie, ¿cómo así?
2: Pues doble, doble. ¿Qué? Dos canciones, no sea mal pensado. Es esa mente sucia, vaya, échese agua en esa frente, mi hijito.
1: O sea, vamos a hacer tropidoble. Listo, vamos a hacer tropidoble, Charlie. Listo, vamos a hacer tropidoble.

Esa, esa era la primera de este artista. Ahora continuemos con la segunda, mijito. No me haga el loco, ven a este. Póngala, póngala, póngala, póngala, póngala, póngala.

0: Son los tropidobles en Tropicana 98.9 a las 10 de la mañana. 24 minutos.
1: Estamos en los obles de Tropicana.
0: Sí, señorita. Sí, señorita.
1: ¿Y usted por qué? ¿Qué? Lo veo ahí como distraído.
0: ¿Cómo así, Charlie? ¿Qué?
1: Como que le quiere hacer el loco a la gente. No, mi amor. No es uno. Son os de cada uno. Ojo, ojo. Os de cada uno.
0: Charlie, por eso, pero es que por eso. A ver qué dice por aquel viejo Oscar Vanega de Robledo Aures. Viejo Oscar, ¿cómo vamos, pues, hombre?
2: Bombillito, bombillito. Buen día, parcero. Dios lo bendiga, okay. Mano.
0: Gracias, hombre.
2: Bombillito, igualmente. Una cancioncita ahí es tan amable.
0: Claro que sí.
2: La raca de Vicente Fernández. A ver si pronto me tomo un par de vinitos de consagrar.
0: De
2: un abrazo, papá Oscar Vanegas, con Tropicana, la más bacana, ahora la más popular.
0: Oiga, Oscar, vea, ¿qué se le manda a decir, dono? Tú escuche, pues, vea.
3: Una tanda pa' que beba, beba, Genoveva, y pa' que chupe, Guadalupe, arrempújele, pues.
0: ¡Eso, donoto! 10:25 minutos. Aquí está Chente Fernández.

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0: ¡Ay, Julián Daza! Ayer Dios me dijo. Oiga, estos son los tropidobles en Tropicana.
1: ¡Mor! ¡Estamos en los tropidobles de Tropicana!
0: Ah, eso se sabe, a un tropidoble como este va. Ah, ¡Ave María! El sábado y el domingo sí que la pasamos sabroso con ese especial de como si fuera diciembre. Estos son los tropidobles en Tropicana. ¡Ay!

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1: Vea, mijito, le voy a decir una cosa. En este especial de los dobles, si usted se me hace loco para ponerme dos canciones de un mismo artista, yo sí salgo y le digo que usted es un doble.
0: ¡Ay,
1: pasito!
0: No me haga esa, pues, no me haga esa. Así no son las cosas, así no son las cosas. A ver, ¿para qué dice el Showin Martínez? Desde el municipio de Yolombó. Un saludito para todos los municipios, para toda la gente que vive en el municipio. Oiga, qué bacano quizá que es ir a pueblear un fin de semana con puente festivo y escuchar Tropicana 98.9. Una belleza. Ir allá que al parque, que tomase un tintico, que a comer lo que más vendan en ese municipio, ¿cierto? Bien sabroso con toda la familia. Salir a distraerse un ratico también es sabroso, es vital para la vida, A ver, por acá el viejo Joey. Más pues, hombre.
2: Amigos, ¿qué más pues? ¿Cómo van?
0: Excelente, mijo.
2: Tropicana, por favor, colóqueme pues dos temitas de Luis Alfonso.
0: ¿Cuáles, mijo? ¿Cuáles? A ver.
2: De los mejores, ¿listo? Ponga de los mejores, de los una. Que usted vea que son mejores. Dos temitas de Luis Alfonso, si me hace el favor. Muchas gracias. Feliz día para todos allá en cabina y para todos los que escuchan Tropicana, la más bacana y ahora la más popular.

directamente de Colombia, con ustedes su servidor, Jason Jiménez y su parcero, Maluma, Pepe, baby.

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3: En Tropicana son las 10 de la mañana, 54 minutos.
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3: 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En Tropicana son las 10 de la mañana, 55 minutos.
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2: Y 8.9 a las 11 de la mañana, 12 minutos. ¿Va empezando a calentarse un poquito la ciudad o qué? Va empezando a calentar un poquito.
3: Sí, ya escuchó las dos canciones de su artista. ¿Sí? Y resulta que ese artista le gusta mucho, ¿sí? Pues vuelve y llame más tarde.
2: No, Charlie, no, así grosera, no. ¿Pero qué es eso, por Dios? ¿Qué es eso, ah? ¿Cómo se le ocurre decirle eso al viejo Carlos? ¡Ay, viejo Carlos! ¿Cómo vamos, pues, hombre? Contá, ¿cómo van las cosas? ¿Cómo van las cosas?
4: Tropicana, la más bacana. Buenos
2: Mijo,
4: días.
2: Buenos días.
4: Escuchando la número uno, la que más suena.
2: Eso.
4: La que llega al corazón, donde la otra no llega. Hola, Tropicana Bombillo, buenos días. Para reportar sintonía desde el Putumayo, papá, en frontera con Ecuador, Colombia y Perú.
2: Un abrazo.
4: Y para pedir el doble. Suave brisa, los inquietos y amor de hoy, Darío Gómez, por favor. Bombillo, que tenga un resto de fin de semana y festivo bendecido por Dios. Dios los bendiga. Escuchando la que más suena, Tropicana, la número uno, la número one.
2: Hey, viejo Carlos, un abrazo. Amor de hoy, voy a ver si la tengo por acá. Ah, ve, me mandó notica de voz otra vez, mijo.
4: Bueno, gracias. Entonces póngame Sobreviviré, Darío Gómez. Dios te bendiga. Sobreviviré, Darío Gómez. Gracias.
2: Listo, pues. Eso va. Saluditos por acá para Sandra, desde Atlanta. Muy buenos días. Saludo muy especial a la mesa de trabajo desde Atlanta para felicitarlos. Y un saludo para Charlie, ¿ah? Un saludo para Charlie. Mor, vea para el camino. Como diría ella, ¿cierto? Como diría ella. A ver, por acá más oyentes. A través del Tropi WhatsApp 301-7422-989. Tenía por acá un saludito de cumpleaños. Vea, aquí ya lo encontré. Me escriben desde España. Me dice, Tropicana, la más bacana. Es para pasar un saludo de cumpleaños para felicitar a Santiago Londoño allá en Belén. Happy birthday to you, mijo. Vamos a echarle trovita.

está, ahí está, ahí está. Un saludito, pues, hombre, Santiago, happy birthday to you, que le partan el pionono hoy, que la pase rico al lado de los suyos y que escuche Tropicana, aquí suave brisa de los inquietos.

0: ¡Ay, Darío Gómez!
1: ¡Pero qué sentimiento! ¡Tropicana!
0: ¡Tropicana! Oiga, y es que eso es consentimiento. Es consentimiento, pues. Para que lo que se esté tomando en estos momentos lo disfrute. Le pase, si está tomando un tinto, que disfrute el tinto con Tropicana. Si se está tomando una cerveza, que disfrute la cerveza con Tropicana. Eso sí, bien fría, listo, bien fría, por favor. Que se está tomando un guarilaki, pues, que pase bien sabroso con la excelente programación de Tropicana 98.9. En esta mañana de lunes festiva, acompañándolos a todos ustedes en los Tropidobles, Charlie.
2: A la una, a las dos, hasta las dos nomás, porque no, sino ya dos canciones, tampoco, ¿qué creyó?
0: Ave María. Vamos a ver, 15 para acá, el viejo Luis Atertúa. Mijo, bienvenido, pues, ¿cómo vamos? ¿Qué se hizo el viejo Luis, Espérate, ¿qué se hizo el viejo Luis? Está por ahí ocupadito, Luis.
3: Bombillo, buenos días.
0: Buenos días.
3: Bombillo, para ver si me complace con un Tropidoble.
0: Claro que sí.
3: Rudy Márquez.
0: Listo.
3: Memorias y Juana María. La vida más bacana escuchando Tropicana.
0: Eso va. 11:24.

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2: ¡Ay, qué belleza, qué belleza! 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A ver, ¿qué dice por acá, Vertica? Huitrago, Vertica.
3: Buenos días, ¿cómo están?
2: Excelente, excelente.
3: Yo me llamo Bertinir Buitrago del barrio Santo Domingo, sí. Sabio. Soy una mamá bacana que quiere ganar con Tropicana. Dios me los bendiga.
2: Un abrazo, un abrazo. Es muy fácil. Así como Berta lo hizo, usted también lo va a hacer. Yo soy una mamá bacana que quiere ganar con Tropicana y le añade los datos. Nombre completo, número telefónico y barrio. Así de fácil, así de fácil. 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Y seguimos nosotros aquí en estos tropidobles, pues, Charlie, ¿sí o qué?
4: ¡Parce!
2: ¿Qué hubo?
4: Si nos pide uno de Darío Gómez, le ponemos dos de Darío
2: Eso,
4: Gómez.
2: Así, así es. A ver, otro.
4: Si nos pide uno el charrito negro, ¿sí? Les ponemos dos del charrito negro.
2: Eso va, eso va.
4: Si nos pide una de Vicente Fernández, le ponemos dos
2: de Vicente Fernández
4: y así sucesivamente.
2: Sucesivamente. No, eso. Corríjala ahí, Charlie. Por acá nos escribe el viejo Nelson Valdés, dice: Tropicana, buenos días, reportando sintonía desde Ebéjico, desde la finca, parchado en la maca, para solicitar un tropidoble ayer y hoy y piel a piel de los inquietos. Me dice: qué berraquera de programa de hoy lunes festivo. Tropicana la más bacana y ahora la más popular, vea. Nilson Valdés, un abrazo. Ay, Dios, ve, y me manda foto ahí con una botella de esa agua que pica, Ahí está parchadito. Un abrazo, mijo, buen provecho. Y cuando brinde, usted llegue y dice: agua de las verdes matas, tú me tumbas, tú me matas, tú me haces andar a gatas y... se lo toma, saludcita.

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0: Son los Tropidobles acompañándolos a ustedes en esta hora de almuerzo. Pues de preparación, de almorzar todavía no, de preparación, porque unos están haciendo un sancochito, unos frijoles, un sudadito o lo que sea, o que van a salir a comer, pero que están ahí siempre sintonizados, que están en el trabajo también. Un saludito para toda la gente que en este momento se encuentra laborando ahí sintonizados de los 98.9. Vamos a echarle esto amor, amor, o qué, vamos a echarle esto amor, amor.

0: fuerte. Ahí está, ahí está, ahí está, ahí está. Ese es el amor, amor en Tropicana. A ver qué dice el viejo Dani, viejo Dani.
1: Hombre, buenos días, buenos saludos, Dios lo bendiga. Mi tropidoble para hoy domingo.
0: ¿Cuál va a ser mi?
1: Te amaré de los inquietos.
0: ¿Listo?
1: Y de Julio Jaramillo.
0: De una.
1: No me toquen ese vals.
0: Perfecto.
1: Dios te bendiga, la vida más bacana escuchando Tropicana.
0: Eso se sabe, mijo, eso se sabe. 11:50 minutos.

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2: 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En Tropicana son las
3: 11 de la mañana, 57 minutos.
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3: 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En Tropicana, 11 de la mañana, 58 minutos.
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3: 11 de la mañana, 58 minutos en Tropicana. 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
1: 11 de la mañana, 59 minutos. 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

0: Mediodía, 12 minutos, 12, pa' que goce con Tropicana. Desde donde esté, un saludo muy especial para toda la gente allá en el campo, hombre, que ya está almorzando. Si ellos ahora ya puede estar como almorzando, no, puede estar almorzando para que ahorita empiecen las labores de la tarde, para toda esa gente que ordeña, hombre, las vacas en San Pedro de los Milagros. En todo el norte de Antioquia, en toda esa ruta lechera, un abrazo grande, Dios los bendiga. Y también para todos los municipios del departamento de Antioquia, y en especial para toda la gente de Medallo. En estos momentos, para que va manejando el bus ahí, sintoniza, un abrazo. Oiga, recuerde pues, hoy es el plan retorno. Con paciencia a escuchar Tropicana. Es más, si puede salir ya desde donde esté, salga, para que ahorita más tarde no lo coge ese taco tan bravo que se arma. Listo. De todas maneras, les vamos a estar informando a todos ustedes para que también reporte inmovilidad a través del 301-7422-989. Es súper fácil. Lo que viejo Carlos, Carlitos.
1: Tropicana, la más bacana. Buenas. Tropicana, la más bacana. Buenas tardes a la mesa de reunión. Muchas saludes.
0: ¿Cómo vamos?
1: Bombillo.
0: Cuente a ver,
1: la
0: mijo.
1: Doble. El conjunto clásico.
0: Listo, a ver.
1: Sin cuál. Rumbo alguno.
0: Sin rumbo alguno.
1: El mismo, el conjunto clásico. Solitario. Listo. Gracias. Una feliz tarde y muchas saludes a toda la mesa de trabajo, en especialmente a Yair de las Casas.
0: Listo.
1: Qué chimba de equipo tenés, Yair. Cuidarlo.
0: Ay, hombre, Carlos, muchísimas gracias. Un abrazo. Ah, esta salsita pa' que azote baldosa y vea. Ay, conjunto

0: Eso se sabe porque somos la emisora diferente que ayuda a los peluditos y a la gente en la ciudad de Medallo.
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0: Y complaciéndolos a todos ustedes, estamos en estos tropidobles de Tropicana 98.9. ¿Qué pasó, Charlie? Cuente a ver, ¿qué pasó, Jaco?
2: Esa era la primera, ¿sí?, de este artista. Ahora continuemos con la segunda, mijito, no, pero, me haga el loco. Charlie, pero, póngala.
0: Tranquila, respire profundo, que todavía no me han pedido canciones, Charlie. Respire profundo. Ah, por acá voy con oyentes. Ve que se me hizo. Mónica López, Mónica. ¿Cómo estás, pues, Mónica? ¿Cómo vamos, Mónica?
3: Tropicana, la más bacana y ahora la más popular.
0: ¿Cómo vas, mi amor?
3: Quiero pedir un doble de Luis Alberto Cosa.
0: Claro,
3: Corazón
0: sí.
3: De palo.
0: Perfecto.
3: Y Raíces.
0: Ay, Dios
3: mío. Tropicana, la más bacana y ahora la más popular. Bombillo, la buena, parcero.
0: La buena, parcera. Un abrazo, que Dios te bendiga. Un abrazo fuerte. Vamos aquí con otro oyente. Luis Fernando Castaño de Sabaneta, viejo Luis Ford.
4: Buen día, Tropicana, buenos días.
0: Hijo, ¿cómo
4: bombillo,
0: vamos?
4: Bombillo.
0: Cuente a ver, hombre.
4: Tropidoble, el viejo Chente.
0: Sí, señor.
4: La ley de la vida.
0: Eso va.
4: Y la diferencia. Escuchando Tropicana, la vida es más rebacana.
0: Eso es, hambre, Luis Fernando. Un abrazo. Para los que están almorzando ya, feliz almuerzo. Y para el que está tomando, que se tome uno con este. ¡Ay, corazón de palo!

Ay, vamos a poner las dos de Luis Alberto Posada. Ay, ya irme a Posada en una de sus casas, de las casas.

Si nos pide uno de Darío Gómez, le ponemos dos de Darío Gómez. Si nos pide uno del Charrito Negro, les ponemos dos del Charrito Negro. Si nos pide una de Vicente Fernández, le ponemos dos de Vicente Fernández. Y así sugestivamente.

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2: Entonces, ¿usted qué está esperando, pues? Usted que es una mamá berraca emprendedora, ¿qué está esperando para inscribirse a través del Tropi WhatsApp 301-7422-989? Mandar ese santo y seña que es muy fácil. Yo soy una mamá bacana que quiere ganar con Tropicana. Y facilito, ahí queda participando. ¿Cierto, Luz Estela, mi amor? Luz Estela.
3: Buenos días, Tropicana. Yo quiero ganar con Tropicana. Soy una mamá bacana que quiere ganar con Tropicana.
2: Eso.
3: Habla
2: eso.
3: Estela Pérez de Roledor.
2: ¿La vida qué? ¿La
3: Tropicana,
2: qué?
3: La más bacana y ahora más popular.
2: Eso. Un abrazo, Luz Estela. Vea, ahí quedó inscrita. Es que es muy fácil, muchachos, es muy fácil. Inscriba a la mamá, inscriba a la suegra, inscriba a la hermana. Y usted dice, no, es una berraca para trabajar. Ahí está, pues, listo.
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2: Y tenemos saludito desde el otro lado del charco, por acá el viejo Daniel Díaz. Mijo, ¿cómo vamos?
4: Hola, Tropicana, buen día. Hola, ¿qué tal? Soy Daniel Díaz. Me reporto desde New Jersey.
2: Eso.
4: Una mañana pasada por mucho sol, demasiado sol, mucho calor como para una buena cervecita. Lastimosamente aquí en Estados Unidos no estamos de puente como nuestro país.
2: ¿Cómo así, hombre? No digas eso.
4: Que a cada momento se presente el puente. Saludo para toda la gente en Iquía, Camacol, especialmente para mi querida madre María Delmira Marín.
2: Eso.
4: Y también para mi hijo Juan David. Tropicana, felicitarlos. Son lo mejor de la radio. Le cuento que donde uno quiera que llega a los restaurantes colombianos en Boston, en New Jersey, se escucha Tropicana, arrasando en sintonía. Quisiera que me complaciera con la canción Sueños de Olvido. Yo escucho Tropicana, la más bacana y ahora más popular.

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2: 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En Tropicana son las...
3: Con mucho gusto, 12 del mediodía, 53 minutos.
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3: 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En Tropicana ya son las 12 del mediodía, 54 minutos.
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0: 12 del mediodía, 57 minutos. 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

0: Son de esas canciones que uno escucha ese acordeón y tres cervezas se destapan solas. Más raro. ¡Hey, Ave María! Eso llega y se destapa. Y empieza ese acordeón y empiezan a cantar. Otro Sergio, Rafael, Ricardo. Con ese sentimiento. Y uno en un abrir y cerrar de ojos llega y se toma la cerveza. ¿Cómo puede ser eso posible, ah? ¿Cómo puede ser eso posible, Charlie? ¿Qué pasa, pues?
1: Vea, mijito, ¿qué? Le voy a decir una cosa en este especial de los dobles. ¿Sí? Si usted se me hace loco para ponerme dos canciones, ¿sí?, de un mismo artista, yo sí salgo y le digo que usted es un doble.
0: ¡Ay, Charlie!
1: ¡Pasito!
0: ¡Ah, pasito, pasito, Charlie! ¡Pasito, Charlie! Dale pasito, que los oyentes, ¿qué pensarán los oyentes? Que usted lo maltrata a uno prácticamente, ¿no? Usted lo maltrata a uno prácticamente. Ave María. Y con trova crispeteada. Hoy complacerlos yo quiero, pero ustedes me responden.

0: abrazo, un abrazo, un abrazo.
1: Oiga, voy con oyentes, pues, pasos tropidobles. Silvia, Silvia, Silvia, Silvia, bienvenida, mi amor.
2: Mis amores de Tropicana, bendiciones. Silvia Jaramillo reporta sintonía de
1: Gracias.
2: La
1: Barrio
2: de Jerusalén. Mi tropidoble es junto a tu corazón y noches de media luna.
1: Listo, listo.
2: Vamos a merenguear, caramba.
1: Vamos a merenguearlo.
2: Y además, que bacán escuchando Tropicana. Eso es, sabe, eso es, sabe, eso es, sabe,
1: eso es, sabe, eso es, sabe, eso es, sabe, eso es, sabe. Ah, pues, para que lo muevas y va. Ese quiebre de cintura y empiece de aquí para allá, de allá para acá. Vea, vea, vea, vea, vea, vea, vea, vea.

0: Junto a tu corazón, Miguel Molly, en los 98.9. Para acompañarlos a ustedes en esta hora del almuerzo. Buenas tardes, buenas tardes, buenas tardes. Y buen provecho. Buen provecho. A ver, por acá tenemos oyentes que a través del Tropi WhatsApp 301-7422-989 mandan esa notica de voz porque se quieren escuchar ese Tropi doble. 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
0: Entonces, para que estén pendientes, pues, para que estén pendientes, ¿listo? A ver, por acá tengo al viejo John Alexander. Hijo, ¿cómo vamos, pues, hombre? Con las buenas tardes.
2: ¡Que chupe! ¡Bandiguito, bandiguito! ¡Buenos días!
0: ¡Buenos días!
2: Con John Alexander, el trope reciclador.
0: ¿Qué más, pues, hombre?
2: ¡Para el trope doble!
0: ¡A todo taco!
2: ¡Que hoy es como la decisión vallenata! ¿Ese qué dice?
0: ¿Cuál?
2: ¡A por sin fronteras!
0: ¡Listo!
2: ¡Y no puede quitarte las espinas! Como dice,
0: Dios
2: bendiga, buen día.
0: Un abrazo, un abrazo, un abrazo, un abrazo. Que Dios lo bendiga, buen vallenato. Y ese vallenato cortavenas. Ese vallenato cortavenas. ¿O qué opina el viejo Weimar?
3: ¡Bombillo!
0: ¡Mijo!
3: ¡Bombillo! Tropicana, la más bacana.
0: ¿Cómo vamos, pues?
3: Weimar.
0: ¿Bien o qué? Pues
3: pedaleando todavía. Disfrutando de la ciclovía.
0: ¡Qué belleza!
3: ¡Bombillo! Cuénteme. Doble, pues.
0: Cuénteme.
3: Vamos a ver. Vamos a hacer la de Don Otto. Me encantaría escuchar un tropidoble de Darío Gómez.
0: De Darío Gómez, sí.
3: Que se llama La Primera, ¿qué mujer tan sexy?
0: ¿Qué mujer tan sexy? Sí, señor.
3: Y si somos tan valientitos,
0: ay, Dios mío.
3: La segunda, ¿qué mujer tan sexy? Que tenga un buen día, Dios los bendiga.
0: La misma.
3: Esto es un atrevimiento.
0: Es un atrevimiento.
3: Pero yo sé que ustedes son capaces.
0: Ay, vamos a ver.
3: Ustedes son los mejores.
0: Ahí sí
3: buen
0: me
3: día,
0: da miedo.
3: Dios me los bendiga. Un saludo a todas las personas que están ahí. Están ahí en la audiencia. Un abrazo para todos. Dios bendiga.
0: El viejo Weimar, que le acaba de ir bien, hombre. 1:26. La decisión vallenata, amor sin fronteras. En los 98.9.

Hoy me lo va a poner Oble. Ay, qué pecado. Me lo va a poner Oble. Sí, póngame uno. No, póngame los dos, porque es que este fin de...

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0: Somos la emisora diferente que ayuda a los peluditos y a la gente en la ciudad de Medallo. ¡Qué belleza, qué belleza! Oiga, ¿cómo les acabo de ir, pues, en este puente festivo? Cuente a ver qué hizo sábado, domingo y lunes. Cuente a ver qué hizo sábado, domingo y lunes. Estuvo en la casa juiciosito, salió a pasear, se fue por una finca. Escuché Tropicana todo el fin de semana en ese especial que tuvimos sábado y domingo de Como Si Fuera Diciembre. Una belleza prácticamente, ¿no? De vez en cuando hace falta, de vez en cuando hace como falta. Aquí estamos a la 1 de la tarde, 46 minutos para acompañarlos a ustedes, para complacerlos en todo lo que se quiere escuchar, ¿cierto? A través del Tropi WhatsApp 301-7422-989. Oye, esta canción sí es muy sabrosa, definitivamente, para que usted la baile y se tome una fría. Salucita, salucita.

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3: En Tropicana, 1:58 p.m.
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3: 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En Tropicana ya son las 2 de la tarde en punto.
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Si nos pide uno de Darío Gómez, le ponemos dos de Darío Gómez. Si nos pide uno del Charrito Negro, les ponemos dos del Charrito Negro. Si nos pide una de Vicente Fernández, le ponemos dos de Vicente Fernández, y así sugestivamente. 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
2: 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Son las 2 de la tarde, 41 minutos, en Tropicana 98.9.

¿Y cómo dice? Oiga, vea, y me los imagino ustedes allá en la casa en donde esté con la manito arriba, esa manito arriba, esa manito arriba, esa manito arriba. Oye, se me adelantó esta canción, no, hombre, se me adelantó esta canción, ¿qué pasó? Así no era, así no era, así no era. Oiga, ya son las 2 de la tarde, 49 minutos, en Tropicana 98.9. Tengo oyentes por acá, pero a presentarlos en trova como tiene que ser, hombre.

0: ¿Cómo vamos?
1: Tropicana, Tropicana, la más bacana.
2: ¿Qué más pues, hombre?
1: Aquí escuchando Tropicana, reportando sintonía desde México.
0: ¡Qué belleza!
1: Por favor, solicito complacerme
2: ¿qué quieres,
1: con hombre? La doble Tropicana, el tema de Caminando por las calles de Darío Gómez.
0: ¿Listo? ¿Por las calles del
1: la
0: amor?
1: Y la indomable de Darío Gómez.
0: De una.
1: Tropicana, la más bacana y ahora la más popular.
0: Eso se sabe, hombre, eso se sabe, eso se sabe. Un abrazo fuerte. Ay, Dios mío. Que toda esta semana sea festiva, ¿no? Ay, Dios, sírvalo, sírvalo.

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2: 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En Tropicana son las...
3: En Tropicana ya son las 2 de la tarde, 57 minutos.
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3: 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En Tropicana, 2 de la tarde, 59 minutos.
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0: 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Oiga, a las 3 de la tarde, 8 minutos. En los 98.9. Oiga, ¿para qué me escribe Luis Alejandro Zapata desde Manrique? Dice: deseo escuchar la canción El Solitario de Alfredo Gutiérrez, mijo. Con muchísimo gusto lo vamos a complacer.
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¡Ay, cómo duele el frío! ¡Cómo duele! ¡Cómo duele! En Tropicana 98.9, mentiras que no duele porque, pues, a ver, el clima está fresco, ¿sí o qué? El clima está fresco, está chévere, pues no, tanto bochorno no, tanto bochorno no está haciendo. Pero si hacemos bochorno, la solución es muy fácil. Si usted no toma, toma un vasito de agua, al clima, refresca el carburador. Para esa gente que vive con el radiador malo, Ave María. Para los que les gusta tomarse algo más fuertecito, después tomar una cervecita, escucha Tropicana. Algo tranquilo. Recuerde que ya mañana nuevamente a trabajar como Dios manda. ¿Listo? De la mano de Dios, pues. De la mano de Dios. Recuerde, a las 4 de la mañana vuelve como atardeció. Dice que como atardeció. Bueno, sí, como atardeció también. A las 5 de la tarde y a las 4 de la mañana empieza como amaneció Medellín. Ahí está, pues. Ahí está para que no se despegue de los 98.9 y mande ese reporte de sintonías de donde esté. 301-7422-989. Y para que coja la pareja en esos momentos y baile esta así. Bien pegadito, pues. No la suelte.

0: Oiga, me empezó a hacer esta huevona. Ahí sí me preocupa.
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0: ¿Cómo? Ay, ay, ay. Un perro enamorado. Con el corazón.

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0: vallenato en la voz de Nelson Velázquez. 4:14 p.m. Tarde espectacular de lunes, un lunes festivo, pero bueno, el lunes que da el inicio a esta semanita, ya 18 de mayo. Qué mes para correr, Dios mío, qué cosa tan impresionante. Pero acá estamos acompañándolos en Tropicana Medellín 98.9. Ya se ven unas nubes un poco oscuras en la ciudad. Si usted tiene la ropa todavía por ahí secando, mi amor, vaya, éntrela, porque yo creo que lo que se viene es agüita, ¿cierto? Tenga cuidado, escuche Tropicana, reporte sintonía si viene llegando a Medellín, si viene cruzando la ciudad, no sé, norte a sur, sur norte, va llegando del occidente, que estaba por Santa Fe, Antioquia, que estaba por allá Día de Sol, o los que estaban por el oriente aguantando frío también, deliciosa. O sea que repórtense 301-74-2298-9. Una tarde para que se conecten con Tropicana, la más bacana, para que escuchen esas canciones también tan espectaculares que tenemos para ustedes y para que sigan poniendo a participar a la mamá en cosas bacanas que tenemos en Tropicana. ¡Ojo pues! ¡Los voy a estar esperando! Bien conectaditos con Tropicana en esta tarde del lunes. La dirección de Jair de las Casas. Yo soy Karina Uribe, sí señores, acá estoy con ustedes compartiendo un buen rato con los que se encuentran en casita, con los que se encuentran por ahí, no sé, de paseo todavía, los que están ya relajados. Acá estoy con ustedes.
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0: ¡Mamacita! ¡Papacitos! ¡Qué dicha compartir con ustedes! ¡Qué maravilla! Va a ser algo espectacular. Ojo pues, quiero saludarlos a todos, que vayan dejando por ahí su mensajito, que se vayan entonces conectando. Dejen también reporte de movilidad, porque yo sé que se complica la ciudad. ¿Ya? Pues bien conectados con Tropicana 98.9, porque hay mucho para ustedes entonces en esta tarde tan espectacular. Ojo, ahí los espero. Atención, las mamás, muy atentas también, porque se vienen sorpresas con Julián Daza, se vienen sorpresitas para que usted pueda tener entonces un súper, súper plante. Ah, que quiero emprender, que mire, que quiero, que sé de esto, que sé de lo otro, pues mira, ¿qué está esperando? ¿Ok? Conectaditos entonces con Julián Daza, 301-7422-989. Y no se les olvide, yo soy una mamá bacana que quiere ganar con Tropicana.

0: Escuchas Tropicana, son las 4 de la tarde, 24 minutos. Vea, esa canción me la estaba pidiendo por allá Juan Carlos Sosa. No sé pues con quién está pasando así de bueno que... contra viento y marea. Ah, está con toda la familia Marín Martínez, con razón, con razón. Un abrazo para toda la gente que está por allá escuchando Tropicana. Dios me la bendiga. Juicio, juicio, juicio. La vida es más bacana escuchando Tropicana 98.9, ¿cierto que sí? Te suena muy bueno en Tropicana, obvio.
1: 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En Tropicana son las...
0: Con gusto, 4 de la tarde, 24 minutos.
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0: la tarde. Ya son las 4:40 minutos en Tropicana 98.9. Es que el lunes tan diferente, ¿no? Está chévere, apenas es. Repórtense 301-7422-989. Hay tiempo, sí, señores. Un abrazo para los que están comiendo bleita, ¿cierto? Los que están comiendo almojábana. Claro, porque en muchos de los peajes venden así como almojábanas pequeñitas, con bocadillo, venden oblea. Están comiendo por ahí, no sé, un helado bien delicioso, una mazamorra. Oigan, la mazamorra que venden llegando a Niquía. Uy, muchachos. Pero no hay solamente un sitio, o sea, son como todos los personajes, todas las personas que tienen emprendimiento de mazamorra por ahí. Uf, qué delicia. Saluditos, muchachos, a todos los que están por allá. ¿Ah? ¡Qué maravilla! ¡Quedó tan rico! Lara Bustamante está en Robledo escuchando Tropicana 98.9. Por acá veo también a Juan. Juan, un abracito, mi amor. Queridísimo, la vida más bacana escuchando Tropicana. Oiga, esta noche tenemos en Tropicana. A que no me duermo. Para que estén ahí bien conectaditos. Para que no se lo pierdan. Para que opinen. Ojo, pues, bien conectados con Tropicana 98.9. Acabamos de estar con ustedes un buen rato para que se conecten entonces, para que compartan, para que dejen por ahí la olita. Si nos quieren escuchar en www.tropicanafm.com lo pueden hacer. Y si no, pongan ahí el dial 98.9.
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2: 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Ya son las 4 de la tarde, 53 minutos.
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terminar este fin de semana que fue para muchos, pues, obviamente, de locos. Un fin de semana donde muchos se disfrutaron por ahí, muchos se fueron para el mar, otros estuvieron en casita, aprovecharon para hacer oficio. No importa donde sea, gracias por este fin de semana. Un abrazo para toda la gente que viene ya de regreso a Medellín. Miren por acá que hay mucha congestión vehicular en el túnel de Oriente. De Oriente en este momento ya está solamente sentido Río Negro Medellín, para que lo tengan entonces presente. Un abracito a todos los que nos traen ahí en medio del cruce del túnel de Oriente. Puede escuchar Tropicana, muy chévere. Le va la señal Tropicana y verá, acá lo consentimos un rato. Bueno, muchas personitas que vienen desde el sur también, sur, suroeste. Hay congestión por la variante de Caldas. Pero se mueve. Hay mucho carrito, pero se está moviendo. Listo. Para que tenga ahí entonces también esa novedad. En su radar se viene desde el suroeste. Por acá, muchachos, ¿cómo están? Un accidente de tránsito en la vía del santuario. En el santuario. Está el paso restringido por un accidente de tránsito a la altura del Colegio Romeral, ahí en el kilómetro 17 más 930, por Guarne, para que lo tengan entonces presente si vienen también desde Bogotá, que si vienen desde Dorada. Estaba por allá pasando muy bueno, pues, mi amor. Un poco de paciencia porque hay un accidente de tránsito entonces ahí a la altura del Colegio del Romeral. 16 y pasa en Medellín, en Antioquia, Colombia, el mundo se oye en Tropicana, para que nos reporte su sintonía. ¿Qué se quiere escuchar a esta hora? Cuente a ver, ¿qué le provoca? ¿Qué le pongo? ¿Qué le pongo, mi vida?

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2: 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Atentos entonces, que en cualquier momento llega ahí la estrellita que ilumine a una de esas mamás. Atentas, yo soy una mamá bacana. ¿Quiere ganar con Tropicana? Ojo pues, ojo pues.

0: Viejitas pero bacanas. Puede ser un popular, puede ser un vallenato, puede ser un tropical. Pídala pues, pellízquese muchachos.
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Si vostè se antojó de una viejita pero bacana, avíspese pues y pídala a través del 301-7422-989.

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0: 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Ya son las 5 de la tarde, 56 minutos en Tropicana.
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1: Viejitas bacanas de Tropicana, 6:12 PM. Repórtense quienes por ahí escuchando Tropicana. Veo por acá a María Piedradita, a Gabriela Berrío desde Bello. Está por acá también conectado Junior desde Cali. Un abrazo para todos. Viejitas bacanas, ¿cómo las quiere? ¿De qué género? Cuente a ver. ¡Eh!

0: Fernández en Las Viejitas Bacanas. ¿Ah? 6:32 minutos en la tarde noche. Se oscureció rapidísimo. Para Alexander Zapata. Alexander, ¿qué, dónde estás solo? ¿Qué, qué, qué? ¿Cómo así?
1: Karina, aquí es de Medallo. Y es por la 33 subiendo. Qué soledad en ciudad, por Dios. Vas a colocar un temita ahí para ir para mi esposa allá, para el contrincante. Allá en San Cristóbal, La Palma. Eres todo para mí de Darío Gómez y Manantial de Amor. Por Tropicana, la más bacana y ahora más popular.
0: Ya me contrincanta y no así, no pues. Eres todo para mí, más bien eres todo de mi vida. Creo que sería eso. Él le tiene mi amor. A ver, ¿quién más por aquí, Jorgito?
2: Tropicana 98.9, muy buenas tardes, Karinita.
0: Hola.
2: Karinita, con Jorge Bellaca de Bello.
0: ¿Qué más, mi amor?
2: En Las Viejitas Bacanas para participar con un vallenatico.
0: Me
2: vieron llorando. Parece que es de los pechichones o los chiches. Y zapatos rotos. Muchas gracias, Karinita. Dios te bendiga. Tropicana, la más bacana, ahora la más popular.
0: Listo, mi amor, se le tiene. Como me están pidiendo a dos canciones, les voy a poner ahí de a una, pues, muchachos, para que me dé tiempo de complacerlos a todos. ¿Listo? Oh, pues, María, ¿qué dice por aquí? Buenas, buenas.
3: A ver, ¿qué me mandó? Al mediodía pedí las dobles y tampoco me las pusieron.
0: ¿Cuál
3: ojalá
0: quiere,
3: me
0: mi
3: pongan
0: amor?
3: Tropicana, muy buenas noches. Para pedir las viejitas, pero bacana.
0: ¿Cuál?
3: Palabra de Rey, de Vicente Fernández.
0: Listo.
3: ¿La otra cómo es que se llama?
4: María, muchachos.
0: Listo, palabra de Rey también. Ok, voy en orden entonces. 6:34. Ah, viejitas bacanas a esta hora. Eso sabe muy bueno. No, no, no. Nos dimos nosotros musiquita de carretera de esta hora.

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0: 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Son las 6:58 minutos en Tropicana.
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6: 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Son las 7 de la noche.
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